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2: Vamos, listo. Salud, muchachos. 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

¿Qué tal, amigos? Sean todos bienvenidos. Gracias por estar en sintonía una semana más de tu programa La Novena Isla, enlazando nuestras raíces con acento canario venezolano. Hoy estamos en vivo y en directo desde la Casa de Venezuela en Canarias, en este programa especial. El día de hoy, sábado 12 de septiembre de 2026. Hoy estamos cubriendo en directo estas primeras jornadas para profesorado y directores de coros escolares infantiles y juveniles de Canarias. Por supuesto, con unos ponentes invitados súper especiales, la maestra Lourdes Sánchez, del Sistema Nacional de Orquestas y Coros Juveniles Infantiles de Venezuela, MIEM, y el maestro Alfonso Elorriaga, Voces para la Convivencia, desde Madrid. Este es un evento organizado por la Asociación Cultural Canarias Canta. Y por supuesto, recuerden que este programa de hoy llega a ustedes gracias a la cortesía, por supuesto, de la Asociación Cultural Canarias Canta y de Bodegón Rancho Canario.

619-40-9392, 619-40-9392, nuestro número de contacto. Recuerda mandarnos tu mensajito o lo que quieras para saludarnos. Aquí estaremos desde la Casa de Venezuela en Canarias. Esto es La Novena Isla, enlazando nuestras raíces con acento canario venezolano. Así comenzamos.

10 y 17 minutos, estás en sintonía de La Novena Isla, enlazando nuestras raíces con acento canario venezolano. Estamos en directo desde la Casa de Venezuela en Canarias, en este programa especial que estamos haciendo hoy conjuntamente con InfoCoral, la Asociación Cultural Canarias Canta, y por supuesto con la Plataforma Iberoamericana del Movimiento Coral. Recuerden que este programa también llega a ustedes cortesía por Bodegón, cortesía de Bodegón Rancho Canario. Hoy se están cubriendo las primeras jornadas para profesorado y directores de coros escolares, infantiles y juveniles de Canarias. Como les dije al principio, hoy con dos ponentes súper especiales. La directora del Sistema Nacional de Orquestas y Coros Juveniles e Infantiles de Venezuela, la maestra Lourdes Sánchez, que estará dentro de un ratito por aquí, a eso de las 11 de la mañana, cuando hagan un receso en las jornadas. Y también estará el maestro Alfonso Elorriaga, este fundador de Voces para la Convivencia de Cien Pozuelos en Madrid. Recuerden que ellos están hoy aquí como ponentes en esta primera jornada para profesorado y directores de coros escolares infantiles y juveniles de Canarias. Así, la Asociación Cultural Canarias Canta cumpliendo con su palabra, y este es uno de los convenios que ha hecho con el Sistema de Venezuela. Así que Dimitri Díaz se anota ese punto y todo su equipo de la Asociación Cultural Canarias Canta. 619-40-9392, 619-40-9392, nuestro número de contacto. Y si ustedes están por ahí cerquita, acérquense por aquí, estamos en la plazoleta. Como decimos nosotros, estamos aquí en este maravilloso cuadro que es la Casa de Venezuela en Canarias. Si no la conoces, este es buen momento para acercarte, y por supuesto queremos agradecer a su dirección y por supuesto a todo el que tiene que ver, en especial al maestro Alberto Afonso, que es uno de los precursores de que siempre La Novena Isla y Puro Sabor FM esté haciendo estos programas especiales desde aquí. Hemos hecho otros programas muchísimos. A propósito de Quiboreños en Canarias, hemos hecho la feria de la Chinita, también la hemos estado haciendo directamente desde aquí, desde este hermoso local, de esta hermosa localidad de la Casa de Venezuela en Canarias. 619-40-9392, nuestro número de contacto, nos pueden saludar. Ahí tenemos un amigo que nos está saludando hoy, y en un ratito vamos a hablar con él, Luis Alberto del Caribe, que lo tenemos por aquí. Así que en un ratito vamos a estar conversando con él. Gracias por la visita, Luis Alberto, que siempre que ya supo que está usted por ahí, por aquí vamos a estar acompañándonos. Así que vamos a seguir escuchando buena música. Vamos a escuchar a Scarlett Linares, que viene pronto, pronto estará por aquí. El próximo 26 de septiembre estará por aquí Scarlett Linares. Así que vamos a escucharla con este tema que lleva por título Valiente. Ya regresamos con más de La Novena Isla, enlazando nuestras raíces con acento canario venezolano.

0: 10 y 30 minutos exactamente de este sábado 12 de septiembre de 2026. Estás en sintonía de La Novena Isla, enlazando nuestras raíces con acento canario venezolano. Estamos en vivo y en directo desde la Casa de Venezuela en Canarias. Así, aquí los invitamos para que nos escriban. Y o si se quieren acercar por aquí, ahí estamos cubriendo, como les decimos, este evento especial de la Asociación Cultural Canarias Canta. Primeras jornadas para profesorados de directores de coros escolares infantiles y juveniles de Canarias. Esto es una actividad dentro de Infocoral con la Asociación Cultural Canarias Canta. 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Vamos a saludar a algunos amigos que nos escriben por aquí al 619-40-9392. Bueno, se me acaba de perder. Tenemos por aquí a Javier, muy pero que muy buenos días, en sintonía de La Novena Isla. Un fuerte abrazo para todos y voy desayuno empanadas, dice Noel. Bueno, pueden mandar unas cuantas por aquí. Hay un chiste barato que nosotros tenemos. Buenos días, Luis, prueba si ese micrófono entra ahí.
1: Buenos días, ¿se escucha por ahí?
0: Espera un momentito, estamos un poquito de prueba aquí. A ver. Ahora sí. Ahora lo probamos. Y estamos saludando también a nuestro amigo Demoris, que también nos saluda. Un fuerte abrazo para Demoris. Muy pero que muy buenos días, nos dice nuestra amiga Demoris, en sintonía de La Novena Isla. Nos dice muy buenos días, saludos para todo el equipo en sintonía vial, dicen por aquí. También está nuestro amigo Reinaldo Jiménez de Bodegón Rancho Canario, que dice, ya voy para allá y vamos a desayunar ahí en la Casa de Venezuela. Por supuesto, también nos escriben desde Venezuela, ya empiezan a escribirnos y está escribiendo. Nosotros tenemos, ¿sabes, Luis? Que nosotros tenemos el Team Venezuela y el Team Family. Entonces nos están escribiendo desde Barquisimeto. Rosa Mejía nos escribe desde Barquisimeto, la Guarachamo. Y también nos está escribiendo por aquí desde la señora Carmen, dice, estamos escribiendo desde Quíbor, Estado Lara, mira. Ya Quíbor está conectado, Barquisimeto está conectado. Bueno, bien. Vamos a ir saludándolos a todos y a cada uno de ustedes en este programa especial. Mientras tanto, vamos a tratar de probar un momentito. Deme un minutito que vamos a probar ese micrófono, a ver por qué no suena. Y ya estoy con ustedes.

0: Ahora sí.
1: Bueno, aquí estamos, Tony, en tu programa.
0: Estaban invertidos los micrófonos, es lo que pasa. Vale. Bienvenido, Luis.
1: Bueno, gracias. Mira, aquí me gusta este ambiente, esta naturaleza. Estamos metidos aquí, rodeados de estas palmeras en la Casa Venezuela.
0: Sí, señor.
1: Se siente muy agradable la brisa, el ambiente natural.
0: Y siempre que venimos la pasamos genial porque es un ambiente maravilloso. Y es un de más decirlo, pero nos sentimos como en casa cuando estamos aquí, ¿verdad que sí?
1: Pues sí.
0: Pues Luis, muchísimas gracias por venir a saludarnos hoy en este programa especial. Y por supuesto, sé que tienes actividades, por cierto, esta semana por aquí, ¿no? El fin de semana es próximo, ¿no?
1: Sí, el será el domingo 20, aquí en la Casa Venezuela, que será la procesión de nuestra patrona, Tony, la Virgen
0: de Coromoto, sí.
1: Y entonces, después de la procesión, hay un sitio ahí que se llama El Ventorrillo.
0: El Ventorrillo, sí.
1: Ahí lo vamos a estar esperando con nuestra música y nuestro repertorio. Y bueno, y ese ritmito Villo que nos falte, porque yo sé que aquí la gente venezolana nos gusta ese ritmo Villo.
0: Y tú eres ahí especialista, no, la mejor música bailable.
1: Ahí está, tenemos ese disco que nos hizo Mauricio, homenaje a la Villo, sí. A los melódicos. Y uno aprovecha, bueno, y mete esa música aquí que gusta mucho.
0: No, por supuesto, por supuesto. Esa actividad es el próximo, es la procesión de la Virgen de Coromoto el próximo domingo, mañana, ¿no?
1: No,
0: el otro, el que
1: 20,
0: viene, el que
1: el
0: sigue,
1: domingo
0: perdón.
1: 20, sí.
0: Domingo 20.
1: Okay. Y bueno, una información que nos acaba de dar don Alberto ahí, que todavía no la tenía, que era bueno, que ya sabes que para los socios, bueno, están aquí, para los que no son socios,
0: vale.
1: Pero tienen derecho a comer y barra libre, a beber, le ponen, tienen que pagar 20 euros y le dan una pulserita en la entrada. Y
0: okay.
1: Bueno, pasan su domingo y
0: o sea que para los que no son socios, la próxima semana en los actos de la Virgen de Coromoto en la Casa de Venezuela, si tú no eres socio, no pasa nada. Tú pagas 20 euros, te pones tu pulserita como en los hoteles.
1: Ajá.
0: Y pues tendrás derecho a tu comida, a tu barra libre, ¿no? Eso es lo que nos comenta por aquí. Espero que la información esté buena, porque si no viene usted en directo.
1: Bueno, lo acaba de aquí, está adelantado.
0: El maestro lo acaba de dar.
1: Pero, sí.
0: Esperemos que sí. Entonces ya saben que la próxima semana, el año pasado estuve
1: sí,
0: aquí.
1: Yo recuerdo.
0: Tú que estuviste,
1: viniste a visitarnos. Yo vine de invitado. Es que
0: sí,
1: tú sabes, yo no sé si quieres que te cuente la anécdota.
0: Ajá, cuéntame.
1: Yo vine de invitado porque había una socia que es muy querida, que es Carmen Rosa.
0: Ok.
1: Nos invitó, que ya por cierto está en la directiva, ya. Yo no la conocía, nos invitó y la pasamos en ese día, disfruté del show de ustedes. Pero en la procesión, cuando yo llegué en la puerta, me dijeron, oye Luis, para que eche una mano. Y nos tocó cargarla.
0: Ah, cargaste la Virgen.
1: Sí, yo dije, Dani, después, a esto pasó, después vine, disfruté el evento y después, bueno, nos llamaron de aquí de la casa para que viniera
0: okay.
1: A hacer el acto. Y yo, bueno, ¿será que nos ayudaron ahí?
0: Sí, sí, sí.
1: Los
0: sí.
1: Ángeles.
0: Ah, Los Ángeles.
1: Ah, ¿viste?
0: No, la Virgen. En este caso,
1: eso,
0: la Virgen.
1: Por eso hay un dicho que dice, haga el bien y no mire a quién.
0: Y no mires a quién. ¿Te acuerdas de ese?
1: Sí, sí.
0: Bienvenido, ¿te acuerdas?
1: Ah, ¿viste? No, es verdad.
0: ¿Cómo se llamaba
1: yo
0: el
1: creo
0: este,
1: que ese efecto?
0: Sí,
1: el de y bienvenido.
0: ¿Cómo se llamaba él? El de bienvenido. Miguel Ángel Landa.
1: Ah, Miguel
0: Ángel Landa. Sí, señor. Pues sí, el año pasado estuvimos aquí, tuvimos a Tulio Ramírez, que es muy...
1: Oye, sí, vale.
0: ¿Te acuerdas? Estaba Tulio Ramírez
1: sí,
0: por aquí.
1: Sí, sí.
0: Y estuvo el grupo La Parranda, vino Fernando Cruz, Miriam Cruz y otros colegas y estuvimos haciendo música canaria, sí. Estuvimos haciendo música canaria en esa sí. oportunidad y bueno, fue maravilloso. Entonces, este fin de semana estás tú con
1: sí,
0: música...
1: Sí, el domingo que viene, que será el domingo
0: sí, que
1: 20.
0: Me refiero, sí.
1: La
0: sí.
1: procesión será a partir de la... una y la comida ya en el Ventorrillo okay. con la música a partir de las 14:30 horas, ¿vale?
0: Vale. ¿Y cómo están las actividades, Luis? Aparte, ¿cómo ha estado ese verano? Bonito.
1: Bueno, hoy tu Libertad la Marca, el primer sábado que
0: estoy. Libertad la Marca.
1: Pero
0: yo también, me vino bien para estar Libertad
1: pero
0: la Marca.
1: Mañana tengo un evento privado de unas pamelas ahí en una finca, en
0: okay.
1: Mamasa, no voy a decir nada, pero bueno, tengo una actividad privada ahí.
0: Okay.
1: Y la semana que viene tengo cositas y tengo estaré el sábado en un hotel, en una terraza de un
0: okay.
1: hotel, y después el domingo estoy en la Casa Venezuela y contento porque comienzan las clases nuevamente del, no sé, disculpa que lo diga, del Ayuntamiento de La Laguna,
0: okay.
1: que yo trabajo con ellos en Participación Ciudadana.
0: Okay.
1: Y estoy ahí, bueno, tengo a Dios gracias mi trabajito con la música ahí.
0: Okay. Y te asomaste un ratito ahora a la clase donde están,
1: estoy
0: al salón donde están las clases,
1: porque
0: ¿no?
1: Porque vengo de la clase y apenas tuve 15 minuticos.
0: Sí, sí, sí.
1: Y no sé el nombre, vi a la chica hablando y dije,
0: sí, esa es la maestra Lourdes Sánchez. Ella es la directora, bueno, ya lo he dicho ya, es la directora del coro Simón Bolívar de Venezuela.
1: Que tiene mucha tabla y mucho rodaje.
0: Claro, claro. Es la coordinadora del Sistema Nacional de Orquestas y Coros de Venezuela.
1: Que no, y dice que sobre todo que la música tiene algo importante, y lo acaba de decir ella ahorita. En la reunión, porque vengo de ahí, que por ejemplo los niños que todavía no tienen esa formación realizada, la música te saca del ambiente donde está, por ejemplo, el que anda en otro camino raro.
0: Claro.
1: Y
0: claro,
1: tú lo ves, niños que salieron con bajos recursos y gracias a la música pudieron dar saltos. Y tú lo ves, uno se alegra cuando un venezolano en Europa, por ahí, en una sinfónica, que no crean, no le ha costado fácil llegar hasta ahí.
0: Sí,
1: pero
0: sí,
1: la música, esa pasión, yo digo que sería la pasión y la técnica, lo ha llevado y la constancia.
0: Sí, señor,
1: lo ha llevado.
0: Sí,
1: a,
0: sí,
1: a
0: la música punto, motor principal de nuestra vida. Estas jornadas pues proporcionan, ya lo hablaremos más adelante, porque cuando ellos hagan un receso estarán por aquí los dos profesores, estaremos invitados también, estará también Dimitri Díaz, presidente de la Asociación Cultural Canarias Canta, dentro de su sección especial Infocoral, que hoy él quiso que estuviésemos aquí, y por supuesto también a la gente, a mi buen amigo Luis Gómez, a todo el equipo de Puro Sabor FM, por apoyarnos siempre, porque siempre nos ha apoyado con todas las actividades de la Asociación Cultural Canarias Canta. Ellos están ahí como un nervio importante, un apoyo importante. Y bueno, las jornadas buscan proporcionar herramientas para, estas jornadas buscan proporcionar herramientas para profesores de música, docentes que trabajan con agrupaciones escolares, directores de coros infantiles, directores de coros juveniles, responsables de proyectos vocales dentro de los centros educativos. Están bastante interesantes y estamos bastante sorprendidos gratamente, porque el principio del aforo pensamos que iban a haber unas 15, alrededor de 20 personas. Ya hay más de 35 personas ahí dentro. Bueno, tú lo acabas de comprobar.
1: Sí, sí.
0: Y esto, bueno, ha sido bueno
1: lo el llamado,
0: si se lo certifica. Nada, Luis, muchísimas gracias. Esta siempre será tu casa. Un placer siempre
1: bueno,
0: que estés por aquí visitando.
1: Si no tiene nada el 20, ya sabes, te esperamos ahí para que te cantes una cancioncita, ¿vale?
0: Mira, pues te tomo la palabra. Sí. Estoy el 19 en Tacoronte. Estoy el 19 en Tacoronte, acompañamiento, ¿quién estoy? Con Tori Tuntún.
1: Ah,
0: exacto. Y pero el domingo, mira, a lo mejor paso por aquí con la familia y nos tomamos algo y conversamos un ratito, ¿cómo no? Vale.
1: Bueno, gracias, Tony, pues, por este espacio y a toda esa familia de Puro Sabor. Y sobre todo aquí a la Casa Venezuela, pues, que estaremos ahí. Entonces, repito nuevamente, el domingo 20, a partir de las 14:30 ahí con nuestra música en el Ventorrillo, y la procesión será a partir de las 12 aquí en la Casa Venezuela.
0: La Casa de Venezuela, aquí queda la invitación, seguro cuando venga el presidente también hablaremos un poquito de eso, así que, Luis, muchísimas gracias.
1: Gracias, Tony.
0: Esta es tu casa.

10:52 este sábado 12 de septiembre 2026. Estás en sintonía de la novena isla, enlazando nuestras raíces con acento canario venezolano. Estamos recibiendo algunos mensajitos por aquí. Nos dicen, a ver, hola, saludos. ¿Nos podrías complacer con un tema acidito de Adely Freites? Por supuesto, una canción bellísima. Tenemos una versión, déjame buscártela un momentito, te la buscamos, pero por supuesto te vamos a complacer. Se nos escribe Aurora, así que por supuesto que vamos a complacer en un ratito. También la amiga Yolanda nos dice, muy buenos días, comiendo buenas empanaditas. Hoy también el otro señor no me hace coco, dice. La gente está picada, la gente te manda unos mensajitos. Hoy estoy comiendo empanaditas, hoy estoy comiendo arepas. Y bueno, a nosotros nos hacen la boca agua. Pero bueno, mientras ustedes estén contentos, nosotros también, ustedes en sintonía de la novena isla, enlazando nuestras raíces con acento canario venezolano. Les decíamos que estamos en directo desde la Casa de Venezuela en Canarias, y en un ratito estaremos llevando unas entrevistas, porque hoy estamos aquí a propósito de las primeras jornadas para profesorados y directores de coros escolares infantiles y juveniles de Canarias, con dos ponentes súper especiales, la maestra Lourdes Sánchez y por supuesto el maestro Alfonso Elorriaga. Ella viene de Venezuela, él viene desde Madrid, y bueno, se están dando estas jornadas aquí, y por eso Infocoral y Asociación Cultural Canarias Canta le pidieron a Puro Sabor FM que sacáramos a la novena isla y la trajéramos hasta aquí, hasta tu Casa de Venezuela en Canarias, donde ya hay muchísimas actividades. Así que si no conoces la Casa de Venezuela en Canarias, acércate, porque es un sitio maravilloso, tenemos una vista maravillosa. Aquí en la entrada a Casa de Venezuela tenemos a la Virgen de Coromoto, que la próxima semana se estará realizando, como dijo nuestro amigo Luis, esa procesión. Así que con una entrada de 20 euros y podrás disfrutar de tu Casa de Venezuela en Canarias.

Por cierto, aquí en la Casa de Venezuela en Canarias, pernocta la Virgen de la Chinita, la Virgen de Chiquinquirá, está aquí. Esta es una imagen que nos diera la Asociación Feria de la Chinita de Madrid y de Europa, a la Asociación Cultural Canarias Canta, y nosotros la tenemos aquí. Está resguardada, a buen resguardo aquí, en la capilla de la Casa de Venezuela en Canarias. Así que si eres maracucho, si eres zuliano o simplemente eres venezolano y te gustaría venir a visitar donde está la Virgen de Chiquinquirá, la Virgen de la Chinita, la tenemos aquí. La tenemos aquí, por supuesto, al lado de la Virgen de Coromoto, en la capilla principal, o en la capilla de aquí de la Casa de Venezuela en Canarias. 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Por ahí anda nuestro amigo Reinaldo Jiménez, que también vino a visitarnos. En un ratito estaremos hablando con él. 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

0: 11 y 8 minutos de este sábado 12 de septiembre de 2026. Estás en sintonía de la novena isla, enlazando nuestras raíces con acento canario venezolano. Y bueno, ya tengo toda la mañana diciéndoles que estamos en vivo y en directo desde este maravilloso lugar como lo es la Casa de Venezuela en Canarias, donde siempre nos reciben con muchísimo cariño y donde siempre nos sentimos como tiene que ser, nos sentimos en casa. Y para eso tenemos hoy aquí también la presencia de su presidente, el señor Modesto Díaz. Bienvenido, señor presidente.
1: Gracias, buenos días.
0: un placer que nos visite. Vamos a esperar que pase el avión, porque ustedes saben que estamos cerquita del aeropuerto, así que si ven un poquito de bulla, que tenemos un avión por ahí pasando. Maestro, para nosotros es un inmenso placer, por supuesto, agradecerle en nombre no solamente de Puro Sabor FM, de la Novena Isla, sino también de la Asociación Cultural Canarias Canta, de que nos abra una vez más las puertas de este maravilloso lugar como lo es la Casa de Venezuela en Canarias.
1: Nada, encantados de tenerlos por aquí, como siempre abiertos a... en esta Casa de Venezuela, en un marco incomparable, una casa preciosa, en la laguna, que también un día ideal.
0: O sea, un día maravilloso.
1: Hoy, sí. Se nos une todo lo bueno para hoy, compartir con ustedes este día, con ya preparando la fiesta del Coromoto el día 20. La próxima semana, como saben, la Virgen del Coromoto es especial para la casa, para Venezuela en general. Para el barrio también de San Bartolomé de Geneto. O sea, todo se une.
0: El barrio del Coromoto también.
1: El barrio del Coromoto, perfectamente, sí. Y todo se une y bueno, nosotros pues siempre abiertos a la cultura, al deporte. Y nada, encantado.
0: Nosotros con Puro Sabor FM, bueno, nos hemos visto en otras oportunidades, pero por supuesto hoy en día usted es el presidente, pero bueno, sabe que hemos estado aquí con la Feria de la Chinita, que también estuve hablando un ratito, que tenemos la Feria de la Chinita ahí, que pertenece a la Asociación Cultural Canarias Canta, la pernocta aquí, junto a la Virgen de Coromoto. Aquí hemos hecho la Feria de la Chinita, hemos hecho Quiboreños en Canarias, hemos hecho, por supuesto, programas como estos. ¿Y qué importancia tiene hoy este evento, estas primeras jornadas, para el profesorado director de coros escolares infantiles y juveniles de Canarias? Muy, pero que muy importante que la Casa Venezuela se una a este proyecto con la Asociación Cultural Canarias Canta. ¿Qué le parece? ¿El aforo se nos quedó corto hoy?
1: Sí, la verdad que se nos ha llenado. No esperábamos que hubiera tanta afluencia. Ya preparando también que esta noche tenemos las habaneras y todo los actos de musicales. Y encantados de acoger aquí a Canarias Canta con todos sus preparativos
0: su
1: y todo su buen hacer, ¿no? Un grandísimo equipo con Dimitri al frente. Uh-huh. O sea, encantado.
0: Bueno, otro encantadísimo también. Hoy, esta tarde, es el Festival de Habaneras, ¿no?
1: Correcto. Sí.
0: ¿Quiénes actúan? ¿Lo tienes controlado?
1: Sí, está la coral nuestra de la
0: Casa de Venezuela,
1: propia. Luego está también el casino.
0: El coro Canarias Canta del Casino de la Laguna, recién estrenado, sí.
1: Exacto. Sí. Y bueno, y creo que alguno más que no tengo ahora en la cabeza, pero actúan dos grupos más. Sí.
0: Ok, la próxima semana, ya estuvimos hablando con Luis anteriormente, porque él actúa el próximo domingo 20, estará aquí en las festividades de la fiesta del Coromoto. Reinaldo Jiménez, él es el presidente por aquí, el maestro... Y Reinaldo del Bodegón Rancho Canario, que también patrocina este programa y siempre, mira, nos trata
1: aquí,
0: bien.
1: Aquí nos trae unas cositas que bien. No tienen mala pinta, ¿no? Aquí no. Tenemos el restaurante de la casa, que la verdad que estamos contentísimos.
0: Exquisita con la cocina,
1: está,
0: por supuesto.
1: Está abierto no solo a los socios, sino pueden venir cualquiera que se registre en la entrada, puede acudir y comer y degustar.
0: Y aquí estarán ciertas... puertas abiertas, por supuesto.
1: Efectivamente.
0: Le comentaba que el año pasado estuve yo, traje a Tulio Ramírez con la música venezolana, estuve en música canaria con Miriam Cruz, Fernando Cruz y su grupo. Este año me contenta mucho que está Luis Alberto del Caribe y bueno, ya es una cita importante para el próximo domingo, así que por aquí estaremos. ¿Cómo han sido estos meses o casi años de dirección?
1: Bueno, esta junta directiva que está ahora en curso, está a partir de marzo de este año, o sea que poquito tiempo. Y bueno, se van haciendo cosas. Ahora tenemos unos proyectos a largo plazo en los próximos 3 años que le vamos a dar una vuelta importante a todas las instalaciones. Aquí otro avioncito.
0: Okay.
1: A todas las instalaciones de la casa. Tenemos la piscina que no hay otra, por lo menos en Tenerife, de estas características.
0: Maravillosa.
1: Es la joya de la corona. Tenemos todo tipo de deportes, de gimnasios funcionales, de gimnasios normales, clases de tenis, de pádel, de spinning, vamos, todo lo que te puedas imaginar y más.
0: Sí, por eso nosotros siempre, desde que comenzamos y estamos viniendo, por supuesto, le hacemos una invitación también al público general que se acerque, no solamente a los venezolanos, sino a todo el que quiera conocer la Casa de Venezuela, que hay cosas maravillosas aquí, las canchas de pádel, las piscinas, como le digo, estas actividades culturales que se están realizando. Y bueno, que aquí hay para todos los públicos y para todas las edades, ¿verdad que sí?
1: Correcto, correcto. Bueno, maestro. Aquí desde los niños, ahora mismo había un recién nacido que tenía, pero cuando nació ayer ya estaba aquí con sus padres recorriendo las instalaciones, ¿verdad? O sea, la Casa de Venezuela, recientemente hemos cumplido los 50 años de inauguración, ¿sí? O sea que estamos hablando de 1974.
0: Okay.
1: Y la historia de la Casa de Venezuela, quizás muchos no la sepan, pero fue fundada por emigrantes canarios retornados a Tenerife. Okay. Entonces querían seguir con los lazos de con Venezuela, porque claro, allá quedaron familia, quedaron amigos y no querían perder los lazos con Venezuela. Entonces crearon esta casa con unas instalaciones increíbles. Tienen 60.000 metros de terreno, o sea, y un potencial enorme de seguir creciendo.
0: Aquí está y ahí está la invitación. Pues maestro, para nosotros ha sido un inmenso placer tenerlo aquí con nosotros y le agradecemos nuevamente en nombre de Puro Sabor FM, de la Novena Isla y por supuesto la Asociación Cultural Canarias Canta, que nos haya abierto las puertas una vez más. Y bueno, nosotros estamos aquí súper encantados, ¿vale?
1: Encantado.
0: Muchísimas también. Gracias. 619-40-9392, 619-40-9392, nuestro número de contacto. Nos dicen, recordarle que este domingo 13 de septiembre a la 1 de la tarde celebramos también la misa en la iglesia de San Francisco. Aquí estoy escuchando un poco tarde, pero contento con todos los éxitos y feliz y bendecido fin de semana. Saludo para todos los presentes. Esto nos dice nuestra amiga María Elena. También nos dice la señora María Candelaria. Muy buenos días, feliz sábado, buen fin de semana. Mis saludos a mi familia especial allá donde están hoy. ¿Dónde están haciendo hoy el programa? Estamos en la Casa de Venezuela en Canarias. Si se quieren acercar hasta aquí, estaremos hasta las 12 y poquito. Estamos dentro de un evento de la Asociación Cultural Canarias Canta, que ellos estarán hasta las 2, pero el programa por cuestiones de logística estará hasta las 12. Vale, así que por amor, pues después tenemos otro programa que se conecta desde nuestra sede en La Cuesta, 619-40-9392. Vamos a... Dice, hola, saludos. Ah, bueno, vamos a complacer a nuestra amiga Aurora, que nos acaba de pedir un tema que lleva por título Acidito. Una versión que vamos a hacer con Fabiola Socas. A ver quién se me perdió. Fabiola Socas, allá está mi Brito y Julia Rodríguez. Ya nosotros regresamos con más de la Novena Isla, enlazando nuestras raíces con acento canario venezolano, hoy desde la Casa de Venezuela en Canarias.

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1: Bien, 11 y 25 minutos este sábado, 12 de septiembre de 2026, y hemos estado hablando toda la mañana de esta transmisión especial desde la Casa de Venezuela en Canarias, a propósito de las primeras jornadas para profesorado y directores de coros escolares infantiles y juveniles de Canarias. Y por supuesto ya tenemos a Dimitri Díaz, presidente de la Asociación Cultural Canarias Canta, y a los maestros Lourdes Sánchez y Alfonso de los Riaga, pero vamos a recibirlo como es, con su
2: sintonía
1: de Infocoral.
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0: Crece desde el pie, Dimitri. Buenos días.
1: Muy buenos días,
0: Tony. ¿Cómo está creciendo la música coral aquí en Canarias en manos de Canarias Canta?
1: Exacto.
0: Bienvenidos.
1: Claro, mira, hoy más que nunca, primeramente darles gracias. Hoy estamos comenzando la temporada 26-27, el primer programa de Info Coral de esta temporada. Y yo creo que es el momento justo también de explicar la entrada. ¿Cómo se llama la cabecera de Info Coral?
0: Info Coral.
1: Que se llama, la canción se llama Crece desde el pie. Porque lo que está pasando hoy en la Casa de Venezuela con Canarias Canta y los maestros invitados es eso, es la construcción, crecer desde el pie, crecer desde la base. Vamos a reunirnos, vamos a juntarnos para ver qué podemos hacer. Vale, el futuro crece desde el pie, dice la canción. Vale, entonces estoy muy contento, ya Tony ha dado bastantes indicios. Hemos estado un poquito ausente del programa porque estamos metidos en la sala aquí de la bellísima Casa de Venezuela, que aprovecho y damos las gracias de Canarias Canta porque abrirnos estos espacios tan bonitos, tan importantes para seguir haciendo cultura, y lo más importante, para construir, que es lo que estamos haciendo ahora, construir un movimiento coral, construir un tejido coral canario como el que estamos trabajando, queremos conseguir para el bien de las personas que se acercan al canto coral. Bueno, y como Tony dijo, aquí se encuentra a mi lado.
0: ¿Quieres información? Por si no.
1: Imagínate. Vale, ya pasó por aquí el presidente de la Casa de Venezuela. Don Alberto habló también.
0: Sí. Bueno, a medias.
1: Ah, bueno, ahorita tiene que poner a hablar.
0: Hasta Luis habló por ahí.
1: Sí. Entonces, bueno, ya ellos han hablado, y que hoy también es un día importante porque en la noche tenemos la 12ª Festival de Habaneras y Música de Dos Orillas. Vale, que se hace aquí desde hace 12 años en la Casa de Venezuela, y en la mañana de este sábado estamos con las primeras jornadas de profesores y directores de música coral infantil y juvenil, y tenemos aquí en sintonía a la maestra Lourdes Sánchez del Sistema Nacional de Coros, Orquestas y Coros de Venezuela, y al maestro Alfonso Elorriaga de Voces para la Convivencia. Y queremos, por favor, que saluden a toda la audiencia de Info Coral, de este programa, que es un espacio cada 15 días donde hablamos un poquito de la música coral. La idea es que cuando un día Puro Sabor FM nos dé un espacio, hagamos un programa Info Coral. Pero por ahora somos un pequeño espacio de 15 minutitos que estamos cada 15 días aquí en esta emisora. Maestra, bienvenida a Tenerife por segunda vez que la recibimos aquí en Canarias Canta, y muchísimas gracias por estar y por ofrecernos el conocimiento que tiene usted adquirido a través de ese maravilloso programa como es el Sistema de Venezuela. Bienvenida, maestra.
2: Bueno, muchísimas gracias por esta invitación. Estamos muy contentos de estar compartiendo con el movimiento coral que se dedica a la parte de la educación escolar, que es tan fundamental en la formación de nuestros niños y jóvenes. Y bueno, desde el sistema, por supuesto, un gran abrazo, porque estamos todos conectados en pro del desarrollo de nuestros niños y jóvenes, siempre, porque todos somos igualitos en todas partes del mundo, y así que estrechar los lazos y compartir las experiencias es lo más importante en este momento.
1: Sí, vale, gracias. Muchas gracias. Maestra, y hoy estamos en el receso del taller, y vio una experiencia de lo que se estaba... de los participantes, se apuntaron 22 profesores, muy interesante, y la experiencia de cada uno de ellos nos contaron este momento. ¿Cómo ve, qué vio, qué observó?
2: Bueno, ¿qué se observa? Al final de cuentas es la pasión por la educación de los niños. Es como el leitmotiv de todo y la columna vertebral de lo por lo que estamos acá y lo que sabemos, que es lo que entiendo de la formación que tiene cada uno de estos participantes. Y ahora comienza la segunda parte, digamos, de este encuentro, que va a ser hacer música y construir eso para beneficio de ellos y beneficio, por supuesto, de sus alumnos en la parte escolar. Pero creo que lo más importante es que todos están conectados hacia lo mismo. Todos estamos claros que con la música podemos transformar vidas, podemos nutrir, podemos cambiar las maneras de pensar y hacer de estos jóvenes pues una sociedad diferente, pues. Y eso es lo que se busca. Vale. Y que la música sirva de herramienta para eso.
1: Correcto.
2: Por eso, gracias a ustedes por esta iniciativa, que siendo una institución externa de la educación básica, pues esté preocupada por ello. Entonces, gracias por eso. Así que nos unimos en esta lucha.
1: Sí. Gracias, muchas gracias. Sí. Para Canarias Canta siempre ha sido el acercar el canto coral a las personas, ha sido importante. Y en estos 21 años que tenemos de trayectoria, nos hemos dado cuenta que hay un espacio allí que hay que atacar, vamos a llamar así, o proteger, mejor dicho, o blindar, que es la infancia y la juventud y el acercamiento de esos niños y jóvenes al canto coral.
2: Sí, que mientras más fuerzas puedan unir con las iniciativas diferentes de los docentes va a ser mucho mejor.
1: Totalmente.
2: Porque es cambiar un poco también el pensamiento a veces de los líderes, sí, quienes llevan adelante los proyectos porque desconocen, sí, la importancia de esto y el impacto que esto puede generar en la comunidad. Mm. Muchas veces es eso. Y no se apoya por la falta a veces de conocimiento.
1: Es correcto.
2: Entonces creo que mostrando la fuerza coral que tienen estos coros y la iniciativa de los directores, yo creo que viendo eso hace que cambie la visión de la gente y entienda la importancia de lo que es la música coral en las comunidades.
1: Fantástico, maestra, muchísimas gracias. Bueno, por aquí también tenemos al maestro Alfonso Elorriaga, tiene un currículum espectacular, es doctor en el cambio de la voz. Corrige, usted dice ahora cuál es su doctorado, por seguro que lo dije mal.
0: En
1: ciencias ocultas de la voz. No, pero es algo muy importante porque él también sigue muy de cerca la labor del maestro Manuel Borguñó, que ha hecho un trabajo fantástico, ya no está, pero dejó un legado muy interesante, y el maestro Alfonso Elorriaga está trabajando, quiere rescatarlo, quiere que salga a la luz, que lo conozcan muchas personas. Y lo que decía antes, que cambiamos el tema, es que él es especialista en el cambio de la voz, y es una etapa en la juventud muy importante donde se puede dar la deserción de los niños o de las personas que tengan cambio de voz, y pueden dejar de cantar porque pasan una etapa que hasta bullying le pueden hacer por eso. Entonces, maestro Alfonso Elorriaga,
0: hola,
1: bienvenido a Tenerife. Lo hemos tenido por aquí varias veces, pero recibido por Canarias Canta como ponente, invitado especial. Es un honor para nosotros tener aquí contigo y unir tu sapiencia con la de la maestra Lourdes para que nos apoyen, nos aporten esa experiencia que tienen sus encuentros corales, que son sus encuentros corales, perdón, sus programas corales, ¿sí?, que ya tienen tiempo, tienen trayectoria y tienen lo más importante, que es calidad, y demuestran que sí es posible. Bienvenido al maestro Alfonso.
0: Pues muchísimas gracias, Dimitri, un placer estar aquí con todos ustedes.
1: Qué bien. Bueno, háblanos un poquito de Voces para la Convivencia.
0: Ah, sí, bueno, pues nada, Voces para la Convivencia es un proyecto educativo, un proyecto coral que nace un poco de mis inquietudes personales por conocer mejor lo que es la adolescencia, uh-huh, y cómo cantar con todos los adolescentes, tanto los chicos como las chicas que están en esa etapa de la vida que es tan interesante,
1: claro,
0: tan determinante para la construcción, sí, futura de la personalidad de cada, total, individuo, uh-huh, y a la que muchas veces pues se le, precisamente por su carácter tan mutante, tan, uh-huh, cambiante, tan transformador, se percibe como una etapa más incómoda de lo que realmente es, cuando realmente es una etapa que está llena de oportunidades.
1: Fantástico, sí, así es. Y la figura del maestro Alfonso Elorriaga, con su trabajo investigativo, coméntenos algo sobre,
0: bueno,
1: eso.
0: Bueno, es que lo importante de esto siempre es huir de los bulos, ¿no?
1: Sí, o sea, exacto.
0: Claro, pero es lógico, porque cada profesión tiene los suyos, esto es normal, uh-huh, o sea, no,
1: sí,
0: no hay que hacerse muchas cruces al respecto, ¿no? Lo importante en esta vida siempre es ver más allá, uh-huh, ¿no? La maestra Lourdes nos mostraba hace nada una presentación absolutamente maravillosa, ¿no?, en la que se veían, por ejemplo, los coros en los centros de reclusión, ¿no?, uh-huh, en los presidios.
1: Sí.
0: Si uno piensa que un presidiario es una persona que está perdida para, uh-huh, la sociedad, ¿no?, y ya no, y por lo tanto está señalada de por vida, está sentenciada de por, uh-huh, vida, pues entonces poco podemos hacer,
1: claro,
0: por, o sea, ellos, ¿no?
1: Sí, sí.
0: Si nuestra forma de verlo es diferente y nuestra perspectiva cambia y lo vemos como personas que han cometido un error, uh-huh, pero que tienen derecho a enmendarse
1: a reinsertarse,
0: pues entonces nuestro trabajo y nuestra, claro, óptica cambia. Bueno, pues esa forma de ver las cosas, uh-huh, es fundamental en cualquier docente de cualquier etapa.
1: Vale.
0: Es decir, si tú no eres capaz de ver la educación a través de los ojos y de los oídos del que aprende, no del que enseña, sino del que aprende, poco le puedes enseñar,
1: vale,
0: poco le puedes aportar. Entonces, a veces lo que ocurre en la adolescencia es simplemente eso, que es una etapa llena de prejuicios porque los docentes no saben ver más allá de sus propios pensamientos,
1: claro,
0: de sus,
1: claro,
0: propios juicios, ¿no? Y la única forma de romper eso es investigar.
1: Perfecto.
0: Leer, documentarse, ir al conocimiento, ¿no?
1: Así es.
0: Decir, bueno,
3: realmente de esto qué se sabe y quién lo dice, ¿no? Porque totalmente. No me sirve que un compañero me diga que los niños se portan muy mal. Uh-huh. Eso es experiencia personal.
1: Exacto, claro.
3: Pero la experiencia personal no es conocimiento.
1: Totalmente.
3: Es simplemente experiencia personal.
1: Uh-huh. Pues muy bien. Bueno, pues nosotros con estas dos grandes intervenciones de estos dos grandes maestros que están apoyando directamente a la Asociación Cultural Canarias Canta con todo este trabajo que vienen haciendo y sacan tiempo para venir a compartir con nosotros, y estamos muy contentos de darle las gracias tanto al sistema, tanto como al maestro Alfonso Elorriaga y Voces para la Convivencia, que bueno, adelantamos un poquito el coro del maestro Elorriaga en el mes de febrero del 2027, sí, para que apunten la agenda de Infocoral. Va a estar aquí en Tenerife, vamos a hacer unos conciertos interesantes y vamos a procurar eso, que sea ya con estos profesores que están aquí, pues que ya esos niños y jóvenes que ellos tienen en sus coros, pues puedan venir a asistir a un concierto de Voces para la Convivencia. Claro. ¿Vale? Es muy interesante porque también un coralista tiene que ser público también. Y yo siempre he dicho que el concierto de un buen coro es tremendo ensayo. ¿Vale? Hay que suspender un ensayo. Viene un coro bueno de otra parte, hay que suspender el ensayo porque ese es el mejor ensayo que hay. Bueno, entonces, nos estamos preparando para ese ensayo que tenemos en el mes de febrero del 2027 con Voces para la Convivencia, y reiterar el agradecimiento a la maestra Lourdes Sánchez, al maestro Alfonso Elorriaga y, como no, a la Casa de Venezuela, que nos abrió las puertas, y también a la Viceconsejería de Acción Exterior del Gobierno de Canarias, que gracias a ese programa de dinamización que es Cultura, Diplomacia y Sociedad, podemos abrir la ventana a que otros países hermanos también muestren su experiencia y la compartan con nosotros, y aprendamos y enseñemos también, porque aquí todos venimos a aprender, y esa es la idea. Pues muchísimas gracias a todos, reitero el agradecimiento, y como no, a Puro Sabor FM.
2: Gracias a ti.
1: Y a La Novena Isla, que es un programa también que es todos los sábados, lo digo para la audiencia de Infocoral, todos los sábados, donde vemos música tanto venezolana como canaria, porque sí, Venezuela es considerada la novena isla, entonces por eso se llama así el programa. Antes era la octava isla, pero ya como en Canarias tenemos 8 islas, estamos en la novena isla.
3: Aunque yo siempre dije que la novena isla era donde se juntaban todas.
1: También. La novena isla, enlazando...
3: Enlazando nuestras raíces con acento canario venezolano.
1: La Graciosa.
3: La Graciosa, que la acaban.
1: Pegada a Lanzarote, hay un islote pequeñito, ¿sabes? Pertenece al Lanzarote, al Cabildo de Lanzarote, pero está una isla y está construyéndose como una isla, ya son 8 islas. Preciosa la isla de La Graciosa.
3: Sí.
1: Es una isla pesquera, es un paraíso.
3: Y es muy graciosa también.
1: Sí, exacto. Vale la pena. La cuñita, voy a tener que hablar con la gente de La Graciosa, porque otra cuña no que me la paga.
3: La segunda jornada la hacemos desde ahí.
1: Desde La Graciosa. Desde una lancha en La Graciosa. Vale. ¿Listo? Pues muchas gracias, Tony.
3: Gracias
1: todo
3: a ti,
1: por
3: Dimitri.
1: Infocoral, hasta la próxima edición, que serían dos sábados, dentro de dos sábados.
3: En dos semanitas, sí.
1: Vale, genial, muchas gracias.
3: Eso ha sido Dimitri Díaz. Bueno, a propósito, recuerden que estamos aquí a propósito de estas primeras jornadas para el profesorado y directores de coros escolares infantiles y juveniles de Canarias. Las jornadas buscan proporcionar herramientas a profesores de música, docentes que trabajan con agrupaciones escolares, directores de coros infantiles, coros juveniles, en fin. Nosotros los despedimos a ellos, vamos a hacer una fotito, y ya regresamos con más de La Novena Isla, enlazando nuestras raíces con acento canario venezolano.

0: 11:47 minutos, estamos en la recta final ya de este programa del día de hoy. Bueno, hoy muchas secciones no han visto, no han podido pasar las secciones, solamente Infocoral con esa entrevista maravillosa de nuestro queridísimo Dimitri Díaz a los profesores ponentes de estas primeras jornadas de profesorado y directores de coros escolares infantiles y juveniles de Canarias, a los ponentes invitados Lourdes Sánchez y a Alfonso Elorriaga. Hemos podido disfrutar de ellos, es que se están viviendo unas jornadas maravillosas y como hemos comentado, pues muy, muy importante, se han cubierto todas las expectativas porque vino muchísima, muchísima gente, así que nosotros súper contentos de que las cosas sean y se estén dando así. 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Y aprovechamos que tenemos por aquí al cumpleañero de ayer, a Reinaldo. Reinaldo, mira si ese es el micrófono. Ponte por aquí. No nos vaya a pitar.
1: Sí.
0: Ahí está. Reinaldo Jiménez, bienvenido.
1: Muchísimas gracias, Tony. Bueno, buenos días.
0: Felicidades por tu cumpleaños.
1: Ah, muchas gracias. Ya me he felicitado dos veces. ¿No? Ya. Maravilloso. Ya.
0: No, tuve que felicitar dos veces porque ayer me olvidé.
1: No pasa nada. De todas maneras, ayer era un día de olvidado. Ayer hubo bastante trabajo y de verdad que no me di cuenta ni que estaba cumpliendo años.
0: Sí, señor.
1: Dame saludar a todos tus oyentes de la Novena Isla y Puro Sabor FM, uh-huh, que están ahí activos, y felicitarte por el programa. Y de verdad que tuviste un invitado de lujo hoy. Tengo un ratito aquí.
0: Sí, señor.
1: Músicos increíbles, ¿no?
0: Sí, señor. Es así. Muchísimas gracias. Oye, se te escucha una voz así como de la voz chachi, así, algo así.
1: Una voz chachi, sí. Sí, señor. Bueno, estoy bastante trasnochado.
0: Ya. Bueno, ya lo vamos a dejar ahí porque tienes otro compromiso por ahí. Vino a visitarnos, a desayunar con nosotros aquí y a pasar un ratito. Y bueno, Reinaldo, también agradecerte públicamente el apoyo que siempre me has brindado, no solamente a mí, sino a mi programa, La Novena Isla, desde el principio. Y bueno, se agradece que tanto agradecemos que estamos haciendo cosas juntos, estamos trabajando juntos también. Y quisiera hablar un ratito sobre ese evento que tenemos el próximo 3 de octubre, ahí mismo, el Bodegón Rancho Canario. Voy a comprar leche y ya vengo. ¡Ay, Dios!
1: Increíble comedia que traen dos chicas stand-up. Un stand-up que vienen de los Estados Unidos. Nos dieron la oportunidad, porque tengo que hacer público que si no es por Tony, tampoco estas cosas las puedo hacer yo con el trabajo del bar.
0: Sí, exacto.
1: Que tenemos. Y públicamente voy a agradecer a Crisol Carabal, ¿vale?
0: Que fue Carabal.
1: La que nos dio.
0: Que nos puso en el camino.
1: La que nos puso en el camino con esta, con ese stand-up comedy que traen estas chicas que vienen de hacer.
0: Florencia Rizzo, de Argentina.
1: Sí.
0: Y Michelle Dernersesan.
1: Sí, ella es venezolana.
0: Sí, señor, venezolana.
1: Vienen de los Estados Unidos y nos llamaron.
0: Michelle va a escuchar esto. Michelle, es que hace un ratito dije Dernersesan, no sé qué.
1: Es que tiene un apellido un poquito difícil para nuestra pronunciación. Sí. Bueno, ese Stamos Comedy viene al Bodegón Rancho Canario este 3 de octubre. De verdad que ellos lo hicieron la inauguración o la primicia hace como 15 días en los Estados Unidos, en Miami, a casa llena.
0: Sí, sí. Y el 17 estrenan en Miami.
1: El 17 estrenan.
0: Hicieron una preventa.
1: Hicieron una preventa, perdón. Y ahora vienen a Europa.
0: Exacto.
1: Y bueno, nos llamaron y nosotros nos atrevimos. Bien. Dijeron que querían venir a comprar leche. Aquí leche hay,
0: aquí
1: obviamente.
0: Leche hay, como que no hay leche.
1: Aquí es.
0: Madrid, vienen a Madrid, a Barcelona y por supuesto cierran su gira europea en Tenerife.
1: En Tenerife, en el Bodegón Rancho Canario.
0: Y el sábado 3 de octubre, sí. A partir de las 9:30 de la noche, apertura de puertas a las 8 de la noche.
1: Correctamente.
0: Ya lo saben. Las entradas por tomatickets.es. Entrada general, 20 euros. Entrada general, ¿vale?
1: Bueno, pero vamos a arriesgarnos un poquito. ¿Y por qué no rifamos una entrada, Tony?
0: Bueno, ya la próxima semana, pues ya no estamos.
1: No hoy, sino que sí, nos arriesgamos, sí. Y vamos a rifar una entrada.
0: No, estuvimos hablando con ellas ayer. Bueno, ya lo hablamos. Y entonces, en los próximos tres programas, antes de su show, estaremos rifando unas entradas para este stand-up. Voy a comprar leche, ya voy.
1: Correcto.
0: Ya vengo.
1: Ellas sí, dos están casadas y vienen allí. Esa fue la excusa que le dieron
0: a los maridos
1: para poderse, sí, venir para Europa 15 días.
0: Sí, señor. Bueno, nosotros vamos ya casi despidiendo. Muchísimas gracias. 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Y por supuesto a los colaboradores, Floristería Kiri, Yo Soy Venezolana y la plataforma aquí en Tenerife. Y por supuesto la Novena Isla, que también está colaborando,
1: sí,
0: con este espectáculo. Muchísimas gracias, Reinaldo. Seguimos en contacto estos días. Y, y bueno, que siga disfrutando de su cumpleaños.
1: Sí, seguimos ahí. Me toca ir para que mi madre ahora.
0: Sí, sí, en las próximas tres semanas estaremos hablando de este estado. Yo casi que estoy despidiendo. Gracias, Reinaldo.
1: No, gracias a ti, gracias a la gente de Puro Sabor FM, la Novena Isla, y estamos en contacto. A ver si lo hago más a menudo y me acerco un poquito más al programa, a ver si me vuelvo a soltar y me pongo chachi otra vez.
0: Hacemos una hora chachi.
1: Sí,
0: si Dios quiere. Chachi de la Novena Isla, puede ser.
1: Bueno, déjame saludar a mi compadre Francisco Hernández. Fran, el, Fran Laura Chachi, le digo yo.
0: Fran Laura Chachi, sí, señor. Bueno, nosotros vamos a despedirnos. Gracias, Rey. Nos despedimos hasta la semana que viene. Agradecidísimos con la Casa de Venezuela en Canarias por abrirnos las puertas a la Asociación Cultural Canarias Canta, a la Plataforma Iberoamericana de Movimiento Coral, también al programa La Novena Isla y por supuesto a Puro Sabor FM. A todos ustedes que están ahí, a todos los que han escrito, se me han ido algunos mensajitos. Déjame ver si me da chance rapidito. Eso siempre pasa, no se preocupen. Dice Luis, dice muchísimas gracias por el programa, nos encantó hoy. Nos dice también Ruth, que dice un fuerte abrazo para todos en la Casa de Venezuela. También nos dice, a ver, alguien más, creo que ya están todos leídos, ¿vale? Así, ah, bueno, Marilena, que nos dice, a ver, ¿qué pasa aquí? Marilena, que nos dice, ah, bueno, me manda un mensajito, un abrazo súper fuerte. Nosotros nos vamos a despedir hasta la semana que viene, porque entérate que ahora viene ese programa nuevo de Puro Sabor FM, que se estrenó hace unos días, y nosotros vamos a despedir con este tema de Cheo Hernández Prisco, el colaborador para mi caballo. Nosotros nos vamos hasta la semana que viene. Muchísimas gracias. Chao.

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Tenerife. Buenos días, buenas tardes, buenas noches, mundo. Bienvenidos a este espacio maravilloso de todos los sábados aquí en Puro Sabor FM. Recuerden, soy Mari Bonillo y esto es Entérate. Gracias a todos los que me acompañaron el sábado pasado en mi primer programa, que la verdad fue divertidísimo. Me reí demasiado con todos los mensajes. Gracias, gracias por acompañarme. De verdad que fue un tremendo debut para mí. De verdad, gracias por la receptividad. Ya saben que hoy también los tengo aquí presente con sus mensajitos, sus saludos. Bueno, a través de mi número de teléfono, que es el 617-461-434. Les recuerdo también que nos pueden escuchar en toda la isla. El sábado pasado, la emoción que yo tenía del primer programa, no ni siquiera mencioné los diales. Tenemos 8 diales en toda la isla. En toda la isla, perdón, ya me emocioné demasiado. 93.0 y 100.5 en la zona sur. 91.9 y 100.0 en la zona norte. 90.8 en el Valle de Güímar y Candelaria. 90.2 y 100.2. 102.6, ajá, en Santa Cruz, y 97.9 en La Laguna. Y ya saben, en el mundo entero también nos pueden escuchar por nuestra página web www.purosaborfm.com. Y si me quieren saludar, sugerir, contar algún chismecito, una cosita que quieren que el mundo entero se lo sepa a través de mi voz, ya saben, sus mensajitos por WhatsApp, 617-461-434. En el día de hoy tengo una invitada muy, muy, muy especial para mí y para toda la isla, porque de verdad que esta chica es conocida, bella e importante. En el próximo corte les voy a decir quién es, pero mientras tanto comencemos con buena música, aunque ya yo les lancé la piragua como para que fueran calentando. Acuérdense que es sábado de limpiar, de lavar el carro, de salir a hacer mercado, de ir a la playa. 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Y ahora, entérate con Mari Bonillo.

0: Seguimos con buena música aquí en Entérate, en Puro Sabor FM. Y arrepentidos van a quedar, como aquí los adolescentes, arrepentidas. No, aquí van a quedar todos arrepentidos si hoy no nos escuchan esta entrevista maravillosa que tengo con mi gran amiga, ¿vale? Mi gran amiga Maddy Zanardis. ¡Bienvenida! Bueno, para los que no lo conozcan, que creo que son muchas personas que no la conocen, sobre todo los que están fuera de Tenerife, porque aquí en las islas y en casi toda España la conoce todo el mundo porque es la directora, fundadora, la madrina del equipo, todo, la cuarto bate de Danzas Meraki. Bienvenida, Maddy.
1: Muchas gracias.
0: Qué emoción tenerte aquí, eres mi primera entrevistada y de verdad que para mí es súper importante porque tú eres, o sea, casi un ícono aquí en la isla porque vamos a poner una estatua en la plaza en Santa Cruz.
1: Vamos a ver. Vamos a ver qué pasa.
0: Porque tú estás en todas las fiestas, en todo lo que tenga que ver con música canaria venezolana. De verdad que es una bonita representación. Pero bueno, nos vamos a ir enterando poquito a poquito a medida de que vaya pasando el programa. Porque, o sea, para que la sigan conociendo, vamos a seguir bailando. Estamos calentando motores. Todavía nos queda un ratito más para seguir aquí con nuestra querida Maddy Zanardis de... Saluda, diga, ¿cómo se llama su grupo?
1: Buenos días para todos los oyentes de este prestigioso programa. Pues sí, muchas gracias por esta invitación a esta entrevista. Yo soy la directora, como dijo Mari, directora fundadora de Meraki Danzas Folclóricas Venezolanas. Y pues estamos aquí para que hagan todas las preguntas que quieran, conozcan sobre el grupo. Y toda la información que quieran se la vamos a estar dando a lo largo de este programa.
0: Así que ya saben, si tienen alguna pregunta, alguna inquietud, que quieran saber información sobre Danzas Meraki, me pueden escribir al 617-461-434. Me mandan su mensajito por WhatsApp y aquí los vamos a estar leyendo en vivo. En el próximo corte voy a saludar a todos los que me están escribiendo de todas partes del mundo, porque ya se reportó la gente de Kentucky, la gente de Chile, la gente de Miami, la gente de Madrid. Bueno, este programa lo escucho por todos lados.
1: Nos estamos yendo también desde Venezuela y desde París.
0: Y en Australia también, en Australia que está mi hijo, nos está oyendo también a esta hora que es de noche para nosotros de mediodía. Por eso que yo siempre digo buenos días, buenas tardes, buenas noches, mundo, porque esto es para el mundo entero. Bueno, vamos a seguir con un poquito más de música y... En el próximo corte vamos a conversar un poquito más con Maddy de Danzas Meraki.

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0: Quisiera, quisiera tantas cosas, quisiera. Pero bueno, nada, mientras tanto, que quiero tanto. Estoy feliz aquí gozando con Maddie, de verdad. Perdón la risita así de repente, pero es que ella me hace reír. Es muy divertida siempre. Pero bueno, quiero saludar a toda mi gente antes que se me pasen estos mensajes. ¡Noé! Hoy no te fuiste para la playa y me estás escuchando. ¡Un abrazo! Alexandra, Josbel y Claudio desde La Palma están conectados. ¡Besos, saludos! Evelyn y Noelita desde Madrid. Diana Pacheco desde La Cuesta, aquí mismo, al ladito mío. Amalín, mi amor, desde Chile. Mi maracucha amada y adorada. Dabelis Carolina, saludos y abrazos desde Tenerife. A mi pedacito de carne, es mi Cesabeto desde Australia, que está conectado, para los que no saben, es mi hijo. Ay, Diego también me está escuchando desde La Palma. Besos, papi, te amo, Dios te bendiga. Besitos para todos por allá, disfruten, de verdad, mil felicitaciones a Carmen Aguado por ese maravilloso premio que recibió anoche allá en La Palma. Ya hablaremos de eso también más adelante. Pero bueno, yo sigo hablando de mi invitada de hoy porque de verdad que yo soy su fans número uno. Que bueno, la tengo aquí al ladito.
1: Muchas gracias.
0: A mí me encanta hablar con ella porque nos conecta con nuestras raíces, con nuestra identidad y sobre todo con esa hermosa manera que tenemos los venezolanos de llevar nuestra cultura a cualquier lugar del mundo. Hoy nos visita Danzas Meraki. Ellos son un grupo de danza venezolana que a través de su baile, la música, la tradición, mantiene viva la esencia de Venezuela. Y eso es en cualquier parte del mundo. Así que vamos a empezar esta maravillosa entrevista con mi amiga Maddie Zanardis, directora de Danzas Meraki. Aquí tenemos la barra Pepsi, o sea, nosotras dos.
1: Como no hay efecto, los hacemos.
0: Exacto. Maddie, para los que no te conocen, o sea, y los que no conocen a Danza Meraki,
1: okay.
0: ¿Qué es Danza Meraki y cómo nace este proyecto?
1: Bueno, Danza Meraki es una asociación cultural sin fines de lucro que nació en el 2019. Y esto comenzó sin mucha preparación. Te explico, yo en Venezuela, en Maracay, bailaba música canaria en un club en el Centro Hispano Venezolano del Estado de Aragua. Y esos bailes folclóricos canarios nos los enseñó mi mamá. Ahí hicimos un grupo, bailábamos con la rondalla del club. Y bueno, cuando emigramos para acá, a Tenerife, me di cuenta que muchos de esos amigos de la infancia, de la adolescencia, habían emigrado también para acá. Y pues nos reencontramos aquí, nos reunimos un día y les propuse por qué no hacemos un baile de música folclórica venezolana. Y aquí estamos, así fue, así de sencillo, sin pensarlo mucho, simplemente con muchas ganas.
0: Qué bien, mi amor, qué bien, de verdad, porque todo eso lo expresan ustedes en esa tarima, en esos bailes, en cualquier lugar, con toda la gente. Eso lo demuestra, le florece.
1: Nos brota, sí, sí, sí.
0: Cada vez que menean esas faldas y esos trajes y esos colores, que por supuesto, o sea, viene de la mano de tu madre, la señora Margot, que nos está escuchando en este momento también. Besos, mamita, un abrazo gigante.
1: Ella es la que nos hace todo el vestuario, todo, todo.
0: Margot Design.
1: Sí, sí, sí.
0: Ajá, ¿y de dónde sale el nombre Meraki? Porque, o sea, no, ¿de dónde viene? ¿Qué significa Meraki?
1: Bueno, nosotros, en principio, yo quería hacer como una fusión canario-venezolana y así nació también. Hicimos varios bailes mezclando con una amiga su arte, que ella bailaba flamenco. Entonces yo estaba buscando un nombre que no fuera ni español ni venezolano. Me puse a buscar en internet y encontré esta palabra que es Meraki, que es un vocablo griego que significa hacer algo con amor y creatividad poniendo el alma en ello. Entonces me gustó y dije, vamos a llamarnos Meraki porque creo que es exactamente lo que queremos hacer. No somos bailarines profesionales, pero sí lo hacemos con muchísimo cariño.
0: No, y es lo que digo, eso lo demuestran de verdad porque es emocionante lo cómo se vive el baile.
1: Hacerlo, verlo, exacto, vivirlo, es muy escalofriante, emocionante.
0: Sí, cada sí. vez que uno los escucha y los ve, el colorido, la falda, o sea, todo
1: es bonito.
0: Traje, muy, muy bonito. Sí. De verdad que he tenido la oportunidad de verlos y de ser la barra Pexi. Sí. Porque ella quiere que yo baile en ese grupo.
1: Pero... yo la estoy arrastrando, pero no se deja. Pero bueno, ella es la madrina, nuestra presentadora oficial, etcétera, etcétera.
0: Exacto. Bueno, formo parte de Meraki.
1: De alguna manera, sí.
0: De alguna manera, sí. Ya tú sabes. Hablando de eso, de ¿quiénes son los que están formando parte de Meraki ahorita, actualmente?
1: Bueno, aparte de esos amigos de la infancia y de mi adolescencia que bailaron conmigo... en Maracay, todo el folclor canario, se han ido sumando, pues mira, los hijos de estos amigos, es que Meraki es una familia grande, pero literal, ¿sabes? Ahí bailan primos, hijos, sobrinos, hijos de mis primos, pero también se han sumado amigos a los que les gusta el folclor, gente de aquí que les encanta el folclor venezolano, y en este momento somos 14 personas, pero no siempre bailamos todos porque es muy difícil, los compromisos familiares y laborales no los impide, pero solemos bailar entre 7 y 10 bailarines, pero el grupo en general, así sumando todo, podemos llegar a 20.
0: ¡Wow!
1: Sí, pero no todos estamos todo el tiempo porque hay como un grupo de reserva.
0: Exacto.
1: Y entonces cuando realmente los necesitamos por algún compromiso en el que debemos ser más bailarines, eso sí, con tiempo, los llamo y vienen felices, encantados y compartimos y bailan con nosotros.
0: ¡Qué bueno, qué bueno! Bueno, vamos a seguir con un poquito más de música.
1: Okay.
0: Seguir alborotando este sábado de todito, porque de 12 a 2 todos los sábados se hace cualquier cosa, pero no hay excusa para no escucharnos aquí en Entérate. Siguen los saludos, de verdad que bueno, te está mandando saludo Diana, que ya es de acá, de Tenerife.
1: Gracias, gracias.
0: En la cuesta. Te está mandando un saludo Josbel desde Canarias también.
1: Saludos, Josbel.
0: Sí, aquí está. Qué alegría. Me encanta escuchar a Maddie en escena.
1: Gracias.
0: Viste que tienes tus fans.
1: Sí, hay gente. Bueno, yo en particular fans. No sé, pero Meraki tiene muchísima gente que nos quiere.
0: Qué bueno. En el próximo corte te voy a leer un mensaje que me acaba de llegar.
1: Vale.
0: Te va a gustar mucho.
1: Vale, ok.
0: Muy bonito, pero bueno, como aquí vamos a escuchar de todo, vamos a seguir con nuestra rumbita ochentosa,
1: sabroso.
0: Su merenguito, su salsita sabrosa, que también, bueno, nuestra musiquita venezolana. Hay para todos los gustos en este programa. Continuamos entonces, seguimos en sintonía de Entérate con Mari Bonillo en Puro Sabor FM.
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0: Yo iba a cambiar la canción, pero es que no puedo. Aquí tenemos una rumba armada.
1: Está buena, está buena.
0: ¿Te acuerdas que uno bailaba brincadita?
1: Brincadita.
0: Oye, qué sabroso, de verdad. Por aquí reportándose también desde Kentucky, Lorena. Mi gente de Valencia, mi mamita, mis fans número uno. María Maita. Besos, mami, te amo. Pedro, mi amor, nosotros también te queremos muchísimo. Un Pechito. Abrazo. Sí, aquí estamos las dos. Chisme, chisme. Aquí, saludos, Mari, para las dos. Ah, me anécdota es que estoy en la agrupación de Meraki, por eso... Ajá, la directora. Después les leo todos los cuentos, porque es que los mensajes están larguísimos y están súper buenos. Pero bueno, un besito, Pedro, mi amor. Felicitaciones, abuelito.
1: Sí,
0: abuelito, dime tú.
1: Abuelo recién.
0: Gerardo, que está en La Palma, mi amor. Te amamos.
1: Bechito.
0: Maddy, mándale saludo a tu morcilla.
1: Morcilla, morcilla. A nosotros en vez de orquídea nos dan es morcilla.
0: Exacto. Gerardo, gran amigo. De la infancia, y ahora que estamos acá juntos en Tenerife, fue quien me presentó a Maddy.
1: Sí, señor.
0: Y bueno, él ha colaborado en varias oportunidades.
1: Es bailarín de Meraki.
0: Exactamente, es bailarín. Él es de todo, él también.
1: Sí, sí.
0: Él hace de todo. Barra. Carlos Sánchez, mi amor, me estás escuchando. Carlos Sánchez, que tiene su programa.
1: Saludos, Carlos.
0: Sí, todas las mañanas, de lunes a viernes, acá de 8 a 10 en Puro Sabor. Un abrazo, Carlos. Nos vemos pronto, porque no te he visto esta semana para comernos la empanadita. Bueno, vamos a seguir con la entrevista de Maddy, porque de verdad que entre habladera y habladera se nos está pasando el tiempo, pero es que entre los saludos, las cosas que contar son demasiado emocionantes. Entre esas cosas, entre esas emociones, Maddy, quiero Ajá. preguntarte qué significa para ustedes en el grupo de danza mantener vivas las tradiciones venezolanas, o sea, a través del baile, a través de la danza. O sea, ¿qué significa para ustedes representar eso?
1: Cónchale, esta mujer me hace unas preguntas muy difíciles, ¿vale? La próxima vez me las das antes, por favor, para prepararme. ¿Qué significa para nosotros? Voy a tratar de responder cortico. Yo siento que bailar nuestro folclore es mantenernos en Venezuela. Porque no es que ponemos una música, hacemos una coreografía y la bailamos. No, no. Nosotros vamos más allá. Nosotros hacemos una investigación de esa tradición, de esa manifestación. Entonces buscamos el porqué de la música, cuándo se baila, qué se quiere transmitir, investigamos sobre el vestuario. Entonces, bailar nuestro folclore es estar en Venezuela de alguna manera.
0: Claro.
1: Sí.
0: Qué bueno, qué bueno. Bueno, es que justamente esa era otra de las preguntas que te quería hacer, ¿no?
1: Ah.
0: En Venezuela hay distintos tipos de cultura, pues, o sea, diferentes manifestaciones folclóricas.
1: Exacto, sí.
0: Según los estados y todo lo demás. Uh-huh. ¿Ustedes se basan en alguna en especial o depende del evento?
1: O sea, entendiendo que el acervo cultural de Venezuela es riquísimo, inmenso, estamos tratando, porque somos un grupo relativamente joven. Acuérdate que el COVID nos paró un año y mantuvimos la ilusión, pero fue difícil reconectar. Entonces, ¿qué tenemos? 5 años sumando. Es muy joven el grupo. Entonces, ¿qué tratamos de hacer? Pues bailar tradiciones de diferentes regiones de Venezuela. Por ejemplo, tenemos bailes de la región andina, tenemos bailes de la región zuliana, una gaita de tambora que es muy sabrosa, por supuesto, pasajes y joropos de la región del llano. Bailamos merengue tradicional venezolano que encierra Caracas y por supuestísimo de la zona costera central, sangueos, tambores, parrandas. Tratamos de abarcar toda Venezuela, pero ahí vamos. Nos falta bastante del sur, del occidente y del oriente, pero lo estamos montando y estamos en ello.
0: Qué bien. Sí, sí, de verdad que es lo que te digo. O sea, es tan amplio nosotros.
1: Muy, muy rico.
0: Ajá. Y por lo menos cuando ustedes están en escena, ¿qué se siente representar Venezuela fuera de ella? Vamos a
1: decirlo. Déjame pensar,
0: así.
1: Déjame pensar.
0: En esta isla, por lo menos.
1: ¿Puedo llamar a un amigo?
0: No tienes 50 y 50. Comodines, no tienes.
1: Mira,
0: comodines.
1: En principio es un gran compromiso, porque tú estás representando a un país. es una responsabilidad, pero sobre todo es eso, es entregarnos en el escenario y es un compromiso, porque queremos hacerlo bien, pero sobre todo lo hacemos con muchas ganas, con mucho amor, y nos concentramos, y es un trabajo.
0: O sea, claro.
1: Es un trabajo bonito que no es remunerado, pero nuestra remuneración es los aplausos y ese cariño que recibimos del público cada vez que lo hacemos.
0: Porque debe ser un gran peso, una gran tensión, o sea, porque estás representando todo un país con el folclore, con el traje, con la bandera.
1: Y hoy
0: en
1: día,
0: es un compromiso.
1: Sí, es un compromiso muy grande. Y hoy en día, con tanta migración, hay tanta gente fuera que cuando nos ve, se siente en casa.
0: Claro.
1: Así de fácil.
0: Qué bien. Bueno, voy a aprovechar ahorita. Es que Maddy y yo parecemos las dos radioprendidos sin que estemos acá en el emisor. Entonces nos encadenamos un poquito nada más. Ay, pero antes de pasar al siguiente corte, quiero leer un mensaje muy bonito que te llegó.
1: Ah, ok.
0: Lo quería leer en vivo, no te lo quise leer en privado.
1: Ok.
0: Tía, qué orgullosos estamos de ti y de todo lo que haces. Tu amor por Venezuela se nota en tus bailes, en tu vestuario y en cada detalle. Gracias por la pasión con la que representas nuestra cultura. Sigue adelante, llevando siempre un pedacito de nuestra tierra contigo y contagiándonos esa alegría tan venezolana. Te deseamos muchísimo éxito y que sigan llegando cosas bonitas.
1: ¿Quién es?
0: Un abrazo enorme de parte de tus sobrinos en París.
1: ¡Ay, me van a hacer llorar! Yo no soy llorona, señores.
0: ¡Ay, qué bonito!
1: Besito, Dios los bendiga. Esa es mi familia, está regada por el mundo, Dios mío, pero bueno, seguimos unidos en un chat y ahora es relativamente fácil a través de
0: bueno, internet. Yo que sí la estoy viendo, sí tiene los ojos aguarapados, sí quiere llorar, que llore.
1: No, ahorita se me pasa, me acuerdo, ahorita se me pasa.
0: No, pero es que está muy lindo.
1: Besito,
0: el mensaje, no
1: abrazo,
0: te lo quise leer antes, te lo quise leer en vivo porque de verdad que es un mensaje muy, muy bonito. Y bueno, y Maddy casualmente me había escrito una serie de saludos que quería mandar porque nos están escuchando en París, en Bélgica, en Venezuela, en Miami, en Salamanca, o sea,
1: mi familia regada por el mundo.
0: Exacto. Ellos son los saludos que ella quiere mandar de toda su gente que está regada por el mundo, así como toda mi gente me está escuchando en todo el mundo. Bueno, a ella también. Pero nada, vamos a seguir con un poquito de salsita, vamos a escuchar unas dos cancioncitas y seguimos.
1: Vamos a reponernos porque esto está muy emocionante.

Están escuchando esto tan sabroso, ¿verdad? Que en cualquier parte del mundo a uno se le mueven esas caderas. Mire, si ustedes supieran la rumba que tenemos nosotras aquí armadas, de verdad que estuvieran aquí gozando también con nosotros. Me imagino que ustedes también están bailando por otro lado, pero después de la publicidad, después de esta canción viene publicidad y seguimos aquí con Danzas Meraki, que la cantidad de saludos que tenemos que mandar son impresionantes porque gracias a Dios nos están escuchando en el mundo entero. O sea, de verdad que esto está divertidísimo, el tema de los mensajes y saber que nos escuchan desde todas partes del

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0: Seguimos aquí en Puro Sabor FM, la emisora feliz de Canarias, cuando son las, ¿qué? La 1 y 15 ya, ¿no? La 1 y 10, ya yo no sé ni qué hora es. Del sábado 12 de septiembre, eso sí lo recuerdo, el sábado 12 de septiembre. Estoy aquí con mi amiga Madison Ardis de Danzas Merakis, que bueno, tengo tantas preguntas que hacerle porque son cosas importantes, son detalles, pero bueno, importante saberlo porque aquí estamos para enterarnos de todo. Bueno, Madi, una pregunta que me tiene así como curiosa. La primera vez que te presentaste, ¿cómo fue la receptividad del público canario? O sea, ¿cómo te recibió el público canario acá cuando empezaste con danza, pero venezolana, pues?
1: Bueno, desde el principio, y yo diría que todas las veces que nos presentamos, he visto gente llorar de la emoción. Yo me imagino que esa gente vivió momentos en Venezuela en primera persona o a través de su familia, porque Canarias y Venezuela, como sabes, son hermanas. Y cuando nosotros estamos bailando, yo trato, de verdad, aquí un secreto, yo trato de no ver al público, porque si los veo, me equivoco, porque veo tanta emoción en ellos. Ya me pasó y dije que voy a tratar de no ver al público. Lloran de la emoción y eso, bueno, eso te desubica, te descontrola.
0: Entonces, entra en su emoción, pues, o sea.
1: Entro en la emoción de ese público y entonces, bueno, imagínate.
0: No, pero bueno, más bien debería sacarte una sonrisa, saber que estás llegando al corazón de todas esas personas.
1: Pero es que uno tiene que tener cierta concentración porque claro, hay una coreo que seguir. Entonces, cuando entras en esa emoción, te desubica. Entonces, después sí voy y conversamos y tal, pero la receptividad del público aquí ha sido genial.
0: Qué bueno, eso sí tiene Tenerife, de verdad que la gente es única.
1: Cercana.
0: Sí, son todos de verdad súper amables, te atienden, te ayudan, te colaboran, te tratan bien.
1: Sea en una plaza o en un teatro, la gente se emociona y llega a Venezuela a través de los bailes, porque eso es lo que yo siento que pasa.
0: Qué bueno, mi amor. Ajá, Madi, ¿has tenido algún espectáculo en especial, o sea, que recuerdes como algo muy especial?
1: Una presentación que me haya dejado huella.
0: Correcto.
1: Pues, a ver, así haciendo un recorrido rápido. Yo me vienen a la mente tres. Primero, por supuesto, nuestro debut fue en el Teatro Leal, un teatro que es ícono aquí en La Laguna, por lo menos. Fue bellísimo. Esa presentación la preparamos prácticamente en 2 meses. Pero estamos hablando de vestuario, coreografías, todo. Fue algo así porque empezamos los ensayos en febrero y en mayo hicimos el debut el mismo año. O sea, fue increíble. Esa es muy importante. Otra en Arafo, porque bailó todo el grupo. Ahí nos montamos todos en el escenario y más. Aquí se dice nos subimos. Perdón. Y fue muy bonita. No lo sabía en ese momento, pero fue la última presentación de una de nuestras compañeras de baile. Uy. Lamentablemente nos dejó el año pasado, ya hace año y medio, y fue muy emotiva. No se me va a olvidar, nunca.
0: Claro.
1: Y otra en Alicante, porque nos llenó de energía las miles de personas que estaban allí alrededor de esa fiesta, son las hogueras de Alicante. Nos transmitieron esa energía, había gente de todas partes y bueno, nosotros llevando la bandera de Venezuela estábamos súper emocionados. Yo pienso que todas son importantes, pero estas tres se me quedaron en la mente.
0: Y así como tienes esas tres importantes que marcaron tu vida.
1: Mi memoria.
0: Marcaron tu memoria porque a veces uno no se puede acordar de todo, pero ¿ha habido alguna presentación aparatosa, sabes, así como, cónchale, que está, de repente te vas a vestir, se rompió el vestido, o se quedó, no sé, se le quedó el sombrero al hombre,
1: bueno,
0: se
1: de
0: le
1: eso,
0: rompió el zapato, no sé, alguna anécdota graciosa?
1: De eso ha pasado de todo, que si se le quedó la camisa a uno, que si el otro dejó el pantalón, sobre todo aquí entre nosotras, sobre todo son los hombres a los que se le quedan las cosas, ¿no?
0: Hombres desordenados.
1: Las mujeres somos más detallistas en ese aspecto. Pero precisamente en Alicante nos pasó algo. Llevábamos algo muy novedoso, la canción Venezuela en versión electrónica. Nuestro vestuario era buenísimo. Teníamos unas alas que llevaban luces. Y cuando íbamos a arrancar en el desfile de las hogueras de Alicante, que es una, es un evento internacional multitudinario, las luces no prendían.
0: Ay, Dios.
1: Mira, buscamos pilas, le dimos trancazo a las cajitas donde van las pilas y prende y prende y dale y nada, arrancamos sin luces. Cuando le dio la gana a las luces funcionar, funcionaron, pero eso es tan grande, es como el coso de carnaval aquí. Son como 5 kilómetros, bailas, te paras, es un recorrido muy grande. Pero de repente funcionaron las luces. Y entonces íbamos todos con las lucecitas, pero al principio fue de, Dios mío, ¿y ahora qué hacemos?
0: Claro, claro.
1: Eso me da mucha risa. Ahora nos reímos, pero fue angustioso, ¿no?
0: En ese momento estaban súper tensos, pero yo me imagino todo el mundo inventándose cualquier
1: ¿cómo
0: cosa.
1: ¿Cómo hacemos para que
0: claro,
1: esto prenda?
0: Claro, bueno. Y después ahora lo recuerdan como un chiste.
1: Sí,
0: bueno,
1: sí.
0: Bueno, aprovecha este momento entonces para que saludes tú misma, para okay. que menciones a cada uno de los integrantes de tu grupo.
1: Ay, buenísimo.
0: En este momento.
1: Bueno, tenemos nuevos integrantes, los voy a mencionar. Está Eugenia, está la hija de mi primo, que se llama Daniela. Bueno, está Maribel, que es fundadora y amiga de la infancia, de toda mi vida. Sus hijos, por eso te digo, esto es muy familiar. Está Carolina, Miguel Ángel. De las chicas también tenemos una canaria hermosa que decimos que ella es margariteña. Se llama Elba. Le fascina incluso la música llanera, la de Jorge Guerrero, Simón Díaz, ella es un caso espectacular. Orianita, por favor, esa es lo dulce. Oriana y su hermano José Alejandro son bellas personas. Está por supuesto Pedro, nuestro recién estrenado abuelo. Besitos y felicidades de nuevo.
0: El abuelito del grupo.
1: Sí. ¿quién más? Bueno, Ernesto, Jorge Leonardo, ellos son como que del ejército este de reserva, Gerardo también.
0: El ejército de
1: sí,
0: reserva.
1: Sí, sí, sí, que los llamamos y están ahí a pie de cañón. También gente que se ha salido por cuestiones, María Victoria, Sagrario, que en paz descanse nuestra compañera Dulce María, se nos fue. A mi hija hermosa, amada, Keila, que también en una oportunidad bailó, pero se fue a estudiar a Madrid. Sigue siendo bailarina, pero no está ahorita con Meraki. Ay, Dios mío, si se me pasa alguien me va a dar algo. Pero creo que no. Bueno,
0: oye,
1: por supuesto.
0: Has mencionado bastante, ¿verdad?
1: La más importante, la persona más importante del grupo, que es mi mamá. Correcto. Que nos hace todo el vestuario, como ya dijimos. Y... ay, Dios mío, que no se me pase nadie, por
0: yo,
1: favor.
0: Y yo, que soy la barra Pepsi.
1: Ah, no, pero que tú eres la madrina del equipo. Mari Bonillo.
0: Exacto.
1: También.
0: Ay, ya, soy feliz porque ya me mencionaste.
1: Estoy aquí dándole a la cabeza, no quiero que se me pase nadie. A ver. Bueno, y yo.
0: Exacto, muy importante, tú que eres todera.
1: Yo creo que los mencioné a todos. Besos, abrazos, muchachos, por favor, permíteme enviar un saludo muy importante a la gran familia del Centro Hispano Venezolano del Estado Aragua, que nos están oyendo ahorita desde Maracay, y a todos los que emigraron, que les pasé el link, que nos están oyendo desde diversas partes del mundo. Un abrazo y un saludo muy, muy cariñoso desde aquí, desde Puro Sabor, desde Danza Meraki, en el programa de Mari. Ay, le voy, estoy cerruchando sí. el puesto. Te voy a quitar el programa.
0: Mira, yo estoy impresionada de que hay gente que habla más que yo. Me he topado con eso en estos últimos días.
1: Aquí estoy yo, aquí estoy yo.
0: Porque a mí me dicen mis amiguitas que yo soy, o sea, que radio prendido todos los días.
1: Yo también.
0: O sea, pero bueno, son cosas que pasan.
1: Pues saludo a mi gente del Centro Hispano.
0: Ay, besitos para todos. De verdad que los mensajes están bien bonitos. Hay una cantidad de mensajes que no podemos leer todos.
1: No se puede.
0: Porque el
1: mucho.
0: Tiempo entre la música, la entrevista. Pero aquí vamos, yo sigo con mis mezclas, mi merengue, mi salsa, DJ MJ en acción. Pero este moliendo café, o sea, es demasiado rica esta música.
1: Muy
0: bueno. Pero
1: buena.
0: Vamos a pegar un brinco de moliendo café a seguir bailando merengue.
1: Vámonos para allá.
0: Noches de media luna. Mira que es sábado, el cuerpo lo sabe.
1: Sigo bailando.
0: Aquí, como es sábado a esta hora, en vez de sigan bailando, sigan limpiando.

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0: Señores, vamos a seguir un rato más aquí con nuestra querida Maddy, porque el tiempo nos lleva así como empujado. Yo no sé quién los está esperando, que el tiempo va tan rápido. ¿Qué es esto? Y nosotros queremos seguir entre bailando, conociendo la vida de Meraki, que de verdad que es bien interesante. Está todo bien, bien divertido estos cuentos. Y bueno, los entretelones, los bloopers, no se los podemos enseñar. Pero también está muy divertido. Pero bueno, vamos a seguir hablando un poco más de ustedes. Porque cuando uno está en grupo, o sea, hay cosas siempre, hay personas que no quieren hacer lo que tú le dices, que son rebeldes, que son estos, o el que quiere hacerlo todo. O sea, ¿cómo lleva Meraki? ¿Cómo se siente Meraki cuando están todos juntos como grupo?
1: Bueno, como todo grupo, todos tenemos una personalidad diferente. Pero lo bueno de Meraki es que nos reímos. La que más se enfada soy yo, tengo que confesarlo. Pero en general nos reímos y lo disfrutamos en grupo, los ensayos, nuestros viajes, nuestros encuentros. Hacemos comparsayo. ¿Tú sabes lo que es eso? Comparsayo es un compartir con ensayo. Cada quien lleva algo, picamos. Sí, hacemos muchos comparsayos, ¿verdad, chicos? Y eso es buenísimo. Lo que más disfrutamos, lo más difícil de Meraki es, pues, cumplir. No es fácil, pero no es porque no nos guste, es por los compromisos, ya te digo, laborales y personales. Cumplir es complicado, pero tratamos, le ponemos corazón. Lo más rico es compartir entre nosotros todos los momentos, todos, de ensayos, de presentaciones, los trayectos, ver el vestuario, todos los momentos son buenísimos. Algunos es que, más estresantes que otros.
0: Que todos son divertidísimos, o sea, compartir de verdad que con ellos es divertido.
1: A veces nos ponemos espesos, no entendemos la coreografía, nos equivocamos mil veces por el calor extremo. Por el frío, pero bueno.
0: Eso pasa, mi amor. Me están preguntando por mensajes que si trabajan con niños.
1: Sí, cómo no, claro que sí.
0: ¿Pero tienes un grupo aparte para niños o los incluyes en ciertas canciones?
1: Mira, los incluimos de una vez. Okay. O sea, la idea de Meraki es enseñar, difundir, representar. Entonces, hasta que los niños están bien formados, pues salen a escena. Pero cuando han llegado niños al grupo, los enseñamos y los integramos de una vez.
0: Ok, y por lo menos hablando de niños, ¿tú crees que es importante a la gente que emigra, cuando trae a sus niños tan pequeños, seguir enseñándoles los valores de Venezuela, seguir mostrándoles la cultura, que lo vivan como si estuviéramos allá?
1: Si te responde la directora del grupo Meraki, te dice que sí y ya está. Si te respondo yo, a título personal, te digo que más que importante debería ser obligatorio, porque no es, como ya te dije, no es poner una canción y bailarla y aprenderte el paso del joropo, no. Es conocer la región de la que estás bailando, ¿sabes? La que estás representando, la tradición de esa región, por qué su vestuario, por qué la música, si se bailaban en fiestas religiosas o no. Es conocer a Venezuela, conocer la esencia. Entonces, para mí es más que importante.
0: Claro que sí. O sea, y así no hayan nacido, siendo de padres venezolanos, también mostrarle, porque tengo muchas amigas que los hijos nacieron fuera y ellos se sienten venezolanos. O
1: claro,
0: sea,
1: claro, esa es la idea.
0: Son, ellos dicen que son de Venezuela.
1: Es que Venezuela es un país rico en todos los aspectos, entonces, ¿por qué no mostrar esa riqueza, sobre todo la cultural?
0: Así es. Y cuéntame, ¿tienen algún evento próximamente donde la gente pueda ir a apoyarlos, a verlos? Allá en la Barra Pexi, en primera fila, ya tú sabes.
1: Mira, nos pasa como a todos, ¿no? En vacaciones, pues la cosa bajó, pero ahora, wow, tenemos 3 presentaciones en puerta, te diría 4, pero no, hay unas que no está concretada todavía. Tenemos el 26 de septiembre, estaremos en la Plaza del Tranvía en un evento que se llama Zaperoco Gastro Fest. Vamos a estar allí 25 minutitos mostrando el folclore venezolano. Es probable que el 7 de octubre también tengamos una presentación en Santa Cruz. El 12 de octubre tenemos ya, esa sí está pautada, en Santa Cruz también una presentación. Tenemos una propuesta para La Palma y ahora es que vienen, porque octubre, noviembre y diciembre hay muchos eventos.
0: Bueno, esta isla para mí, todos los fines de semana hay eventos.
1: Es un evento, sí.
0: En cualquier época del año, a mí me impresiona.
1: No podemos estar en todos, pero tratamos de ir a donde nos invitan con todo el cariño del mundo. Y si me preguntaste por algo a futuro, estamos trabajando en ello. Pero mejor, ahorita no lo voy a decir.
0: Exacto.
1: Más adelante, más adelante.
0: Maddy, ¿y dónde te pueden ubicar, dónde te pueden localizar tus páginas, tus redes, tu número de teléfono? Todo para que la gente sepa más de ustedes y sus contrataciones, por supuesto.
1: Eso es muy importante. Nos pueden seguir por Instagram a través de danzas.meraki. Van a ver allí nuestro logo, que tiene de fondo una bandera de Venezuela, por supuesto. Pueden llamarme directamente al 695-95-2200. Yo soy de las que atiende hasta las llamadas de desconocidos, así que me pueden llamar siempre, porque por trabajo, por el grupo, por lo que sea, me llaman. Y nos pueden enviar email a la dirección merakidanzasfolklóricas@gmail.com. Tienen tres maneras de contactarnos y estamos a la orden por si quieren formar parte del grupo, por si quieren aprender, por si nos quieren contratar para algún evento, estamos a la orden.
0: De igual manera, en la página de Entérate Mari Bonillo, para que todos sepan también, ahí voy a colgar la información de Meraki. Okay. Vamos a poner un videíto, fotos, cosas de algo de este maravilloso día, de esta entrevista tan divertida, de mi primera entrevista en mi programa Entérate, de Danzas Meraki, con Danzas Meraki.
1: Haciendo los efectos.
0: Exacto. Entonces ahí van a tener toda la información, para que los busquen en Instagram, en Facebook, número de teléfono. Y así le curiosé en la vida
1: al grupo.
0: Bueno, vamos a seguir aquí un ratito más porque ya nos queda poco para terminar el programa. ¿Seguimos? ¿Paramos? No.
1: Seguimos.
0: Vamos a parar un ratito.

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0: Seguimos escuchando nuestra música venezolana, qué rico, de verdad que... O sea, yo tengo mi rumba ochentosa todos los sábados, que pongo la gente activa, pero definitivamente esta música es diferente. Eso llega, de verdad llega al corazón, sí. De verdad que provoca. Ya me quiero poner una falda y empezar yo como Yolanda Moreno.
1: Los ensayos son los lunes a las 7:30 de la noche.
0: Pero que tú sabes que lo mío es un bochinche.
1: Ella es la barra Pepsi.
0: Hablando de bochinche, de verdad que quiero mencionar que hoy hay un bochinche bueno, un atardecer llanero latino tenemos hoy en el restaurante Raza Brasa con leña en el Sausal.
1: Vamos para allá.
0: La música llanera estará a cargo de Yanis Contreras, el sabor latino, está a manos de Gaby Muñoz, el DJ In Love 42 con buena música, y en la animación el speaker Julián Arteaga.
1: Saludos, Julián, mi padrino
0: Julián. El que me enseñó lo bueno, lo no tan bueno y todo. Lo todo acá en la radio. Así que él fue el que me entrenó para matar. Bueno, es una película.
1: Sí, claro.
0: Bueno, ya saben, hoy a partir de las 2 de la tarde, entrada gratuita, la comida deliciosa, la parranda buenísima, la bailadera con esa música maravillosa, bueno, ya tú sabes. Y bueno, de verdad, Maddy, para mí ha sido de un placer tenerte acá, haberte escuchado, compartir este rato tan agradable, la directora de Danzas Meraki, Maddy Zanardi. Gracias por aceptar la invitación, por contarnos tus historias, sobre todo por demostrarnos que nuestras raíces venezolanas pueden viajar con nosotros a cualquier parte mundo. Porque la cultura no solamente se recuerda, la cultura se vive, se baila y se comparte. Y aquí en Tenerife lo tenemos gracias a Danzas Meraki. Bueno, para cerrar el programa, querida Maddy,
1: tengo que decir dos cositas.
0: Ok, y yo quiero decirte, preguntarte una cosita también.
1: Lo digo rapidito. Se me había pasado mencionar tres integrantes pilares del grupo, como son Erika, Manuel y Gaby. Ellos son espectaculares, ya son familia Meraki. Es esa familia que no es de sangre, pero que se convierte en tu familia. Yo sentía que se me pasaba a alguien y ya los mencioné. Chicos, saludos, besos, abrazos. Otra cosa que quería decir, que están las puertas abiertas del grupo para cuando quieran ir y ser parte de él. Ensayamos básicamente los lunes a las 7:30 de la noche cerca de Alcampo La Laguna. Y lo otro, pues nada, que muchísimas gracias, me sentí espectacular en esta entrevista y estoy esperando la última pregunta, que sé que no va a ser menos difícil que todas las que me hizo ya.
0: Aquí lo difícil no es la pregunta, lo difícil es que sea corta la respuesta.
1: Ok.
0: Porque queremos seguir preguntando y preguntando, ya. Pero el tiempo nos tiene apuraditas.
1: Dime.
0: Bueno, yo lo que quiero cerrar es preguntándote, o sea, yo quiero que tú me definas Meraki en solo tres palabras.
1: Ah, lo más difícil para el final. Meraki, pues Meraki en tres palabras. Familia, primero, somos una familia, compromiso y una tercera palabra que defina Meraki. Una ayudadita, Aymara. Eso es una anécdota. Amor, familia, compromiso y amor. Creo que eso resume lo que es Meraki.
0: Muy bien, bueno, vamos a poner una salsita aquí para ya ir finalizando, porque de verdad que ha estado la música demasiado buena, entre la música venezolana,
1: excelente,
0: la salsita, el merengue. Aquí seguimos bailando, aquí seguimos un ratito más, todavía me quedan 15 minutos, aquí me van a sacar, pero bueno. Pero igualmente aprovecho de despedirme, porque ya con la música y la publicidad tal vez no podré hablar más hasta el próximo sábado. Así que gracias por acompañarme el día de
1: gracias
0: hoy.
1: Gracias a ti.
0: Recuerden, soy Mari Bonillo, esto es Entérate, un abrazo apretado para todos los que nos escucharon en todas partes del mundo. Ahorita me llegó un mensaje de alguien que me dijo, me desperté nada más para escucharte desde Venezuela. Valentina, mi mala junta, te mando un abrazo. Las quiero. Feliz fin de semana para todos y nos vemos el próximo sábado.

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sí iba a poder cantarlo. Porque esa canción, recuerdo como hoy Suazo, que estaban celebrando aniversario de boda, mi papá y mi mamá. Y Peña Suazo llamó a papi y le dijo: Johnny, ponme en altavoz al lado de FIFA. Y comenzó a cantarle la canción. No nos dio el tiempo de hacer tantas cosas que queríamos con él. Pero Dios sabe lo que hace. Dios sabe lo que le tiene a cada quien. Lo voy a leer porque sé que no voy a poder cantarlo de memoria.

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